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1: Es la hora 21, 14 minutos.

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0: Gracias. Muchas gracias.
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3: Es la hora 21, 53 minutos.

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Qué gusto encontrarlos nuevamente. Soy Ana Mujica, profesora de la Universidad de Los Lagos. ¿Sabías que toda niña y niño tienen derecho a una identidad desde que nace? La identidad comprende elementos tan importantes como tener un nombre, nacionalidad y mantener vínculos con su historia familiar. Estos aspectos permiten que niñas y niños comiencen a reconocerse como personas únicas y como integrantes de una familia y una comunidad. En el hogar podemos fortalecer este derecho de muchas maneras: contar historias familiares, explicar de dónde viene su nombre, mirar fotografías, recordar a personas significativas o conversar sobre lugares importantes para la familia y ayudar a construir un sentido de pertenencia. También significa respetar cómo niñas y niños van descubriendo quiénes son, sus gustos, características, intereses y maneras de expresarse que forman parte de este proceso y no necesitan coincidir con las expectativas que los adultos imaginamos para ellos. La identidad se construye progresivamente a través de las relaciones, las experiencias y el reconocimiento recibido de quienes lo rodean. Por eso, hablar de su historia con afecto y evitar comentarios que desvaloricen sus características personales contribuyen a una imagen positiva de sí mismo. Esto es todo. Hasta una próxima oportunidad.

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1: Es la hora 22. 48 minutos.

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3: Es la hora 23:53.

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0: Les acompaña Ana Mujica, profesora de la Universidad de Los Lagos. ¿Sabías que niñas y niños tienen derecho a recibir cuidado y a mantener relaciones familiares que favorezcan su bienestar? Las familias constituyen uno de los primeros espacios donde experimentan protección, afecto y pertinencia. La Convención sobre los Derechos del Niño reconoce la importancia de preservar las relaciones familiares y establece responsabilidades adultas vinculadas con su crianza y desarrollo. Las familias pueden tener composiciones muy distintas. Lo fundamental no es que todas respondan un mismo modelo, sino que niñas y niños encuentren personas disponibles para cuidarlos, atender sus necesidades y ofrecer estabilidad. Este derecho también se expresa en situaciones aparentemente pequeñas. Saber quién irá a buscarlos, contarles cuándo habrá un cambio importante, permitirles mantener vínculos significativos y no involucrarlos innecesariamente en conflictos entre adultos. Cuando existen separaciones, cambios de vivienda u otras transformaciones, niñas y niños necesitan explicaciones apropiadas a su edad. También es importante hablar respetuosamente de las personas que son significativas para ellos. Sus vínculos afectivos forman parte de su historia. Una familia protectora no es aquella donde nunca existen dificultades, sino aquella capaz de priorizar las necesidades de niñas y niños, aun cuando los adultos atraviesen momentos complejos. Esto es todo. Hasta la próxima oportunidad.
1: Es la hora 03 minutos.

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0: Es un gusto acompañarles nuevamente. Soy Ana Mujica, profesora de la Universidad de Los Lagos. ¿Sabías que el acceso a la salud y a las condiciones necesarias para desarrollarse plenamente forman parte de los derechos de niñas y niños? Cuidar la salud durante la primera infancia va mucho más allá de atender una enfermedad. Incluye alimentación adecuada, controles de salud, descanso, higiene, actividad física y acceso oportuno a atención cuando algo preocupa. La Convención reconoce el derecho de niñas y niños al disfrute de los altos niveles posibles de salud y a los servicios necesarios para su cuidado. Desde el hogar, madres, padres y cuidadores cumplen un papel fundamental observando cambios en su bienestar y procurando los cuidados correspondientes. También podemos incorporar a niñas y niños progresivamente en el cuidado de su propio cuerpo, enseñarle a lavarse las manos, cepillarse los dientes o reconocer cuando sienten dolor, adquirir hábitos y comunicar necesidades. Cuando deben asistir a una consulta médica, es recomendable explicar previamente qué ocurrirá con palabras sencillas. Esto les permite anticipar y participar de acuerdo a su edad. Cuidar la salud también implica reconocer que el bienestar físico, emocional, están relacionados. Dormir adecuadamente, contar con afecto y disponer de un ambiente protector son igualmente importantes para desarrollarse. Esto es todo. Hasta una próxima oportunidad.
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0: Hola, soy Ana Mujica, profesora de la Universidad de Los Lagos. ¿Sabías que niñas y niños también tienen derecho a la privacidad? Este derecho también merece ser considerado en situaciones cotidianas que, como adultos, algunas veces podemos pasar por alto. Respetar la privacidad puede comenzar por acciones sencillas. Tocar la puerta antes de entrar cuando corresponda. Cuidar los momentos relacionados con su higiene y evitar contar frente a otras personas situaciones que podrían avergonzarlos. En la actualidad, también debemos pensar antes de publicar fotografías, videos o historias en redes sociales. Una imagen divertida para un adulto puede contener mucha información personal o mostrar un momento que pertenece a su intimidad. A medida que crecen, podemos explicarles que determinadas partes de su cuerpo son privadas y que tienen derecho a comunicar cuando una situación les es incómoda. Esto contribuye también al aprendizaje del cuidado personal y de los límites. Respetar la privacidad no significa alejarnos ni dejar de supervisar. La protección adulta continúa siendo necesaria, especialmente durante la primera infancia. Significa reconocer que niñas y niños poseen dignidad propia y no todos sus momentos necesitan ser compartidos con otras personas. Esto es todo, hasta una próxima oportunidad.
1: Es la hora 6:03.

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1: Es la hora 8:18.

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0: Radio Universidad de los Lagos, en conjunto con la carrera de Fonoaudiología, presentan Cápsulas Fonoaudiológicas. Si soy profesional de la voz, ¿cómo puedo cuidar mi voz para que rinda todo el día? Para mantener un correcto cuidado podemos realizar técnicas que serán de calentamiento y enfriamiento vocal, pero ¿qué es y para qué sirve? Las técnicas de calentamiento se refieren a una serie de ejercicios que tienen por objetivo contribuir a la salud de la voz, evitando un mal uso, disminuyendo el riesgo de fatiga vocal y evitando compensaciones musculares asociadas. Las técnicas de enfriamiento son ejercicios que tienen por objetivo reducir la sobrecarga vocal y retornar la musculatura al funcionamiento normal de la voz hablada. Cualquier duda, escríbenos a centro.fonoaudiologico@ulagos.cl.
1: Es la hora 8:32.

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0: tranquila. 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

Hola, soy Ana Mujica, profesora del Departamento de Educación de la Universidad de Los Lagos. ¿Sabías que educar con enfoque de derechos no significa que niñas y niños pueden decidirlo todo? El enfoque de derecho reconoce dos responsabilidades complementarias. Niñas y niños necesitan participar y ser respetados, mientras las personas adultas deben protegerlos, orientarlos y tomar decisiones considerando su bienestar. En situaciones cotidianas, antes de salir, una niña puede elegir entre dos prendas adecuadas para el clima, pero no decidir ir sin abrigo durante días fríos. Un niño puede expresar que no desea asistir a un control médico, pero el adulto debe explicar por qué es necesario y acompañarlo con respeto. Educar de esta manera requiere informarle sobre lo que ocurrirá, escuchar sus emociones, anticipar los cambios y establecer normas comprensibles. También supone revisar nuestras propias acciones. ¿Estamos corrigiendo una conducta o atacando a una persona? ¿Explicamos el límite o solo exigimos obediencia? ¿Consideramos su edad y sus posibilidades reales? El interés superior de niñas y niños debe orientar las decisiones familiares y educativas. Educar con un enfoque de derecho es ejercer una autoridad responsable, cercana y coherente. Es acompañar sin dominar, proteger sin silenciar y enseñar sin dañar. Esto es todo. Hasta la próxima oportunidad.

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0: Tu poesía, has dicho, es tu propia biografía. ¿Crees que la poesía y la escritura te salvaron la vida? Yo no sé qué es lo que me ha salvado la vida. Es lo que decía Lear, de que cuando uno nace, pega un grito y se da cuenta de lo que viene encima. Eso es la vida, creo. Y también la frase de Macbeth es muy cierta. La vida es un cuento contado por un idiota lleno de ruido y de furia que no tiene ningún sentido. Yo dejé de creer a los 14 años y la situación de vivir es muy difícil. La cantidad de injusticia y de dolor que hay en el mundo es absolutamente inconmensurable comparada ya no con el placer, sino con el bienestar. Y lo único que busco, el único norte que tengo hace unos años, se vincula con algo que dice Aristóteles. El hombre no busca el placer, sino la ausencia del dolor. Eso es absolutamente lo que yo hago y he hecho toda mi vida. Y me aseguraré de tener montones de morfina si hay que aliviar algún dolor. Nos dice el poeta Claudio Bertoni, nacido en Santiago en el año 1946. Ha escrito los libros Adiós, Puede aceptarse todo esto, Cabro chico, Miércale, entre otros. En el sistema de bibliotecas de la Universidad de Los Lagos podemos encontrar sus textos Cuando mi vecina, Five Poems y Nadie. A continuación leeré un fragmento de Novela de Claudio Bertoni. Yo no sabía qué hacer contigo, no teníamos de qué hablar. Ya me había dado cuenta, no teníamos de qué hablar. Cambiamos de casa, escribiste unos versos de amor en la empañada vitrina. Bajamos a las Bahamas, nos sentamos en una piedra redonda. En mi hombro tu cabeza era una ridiculez. No sé de dónde sacaste que te quedarías conmigo para siempre si no tuvieras un hijo. Te di a beber, dormiste un rato, despertaste y te reíste cuando dije guatón escármeta. No sé por qué, el otro día volviste a las 8 a.m., saltaste la reja, recitaste tus poesías, te duchaste, leíste, brincaste, dormiste, subiste, bajaste, rodaste, lloraste, gritaste, lamiste y te fuiste.
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1: Es la hora 10:18.

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2: La audición es el sentido que nos permite percibir los sonidos a través del oído y entender el mundo que nos rodea. Este proceso implica la detección, transmisión y procesamiento de las vibraciones sonoras por parte del oído y el cerebro. Esto lo logramos gracias a nuestro oído, el cual está conformado por tres partes que son oído externo, oído medio y oído interno. Nuestra audición depende de que estas tres partes funcionen correctamente y de forma coordinada. Cuando hay alguna disfunción o fallo, aparece la pérdida auditiva conocida como hipoacusia, la cual se puede presentar en uno o ambos oídos, y estos pueden ser de distintos tipos, según su origen y gravedad. Los síntomas pueden ser los siguientes: 1. Audición disminuida en uno o ambos oídos. 2. Dificultad para comprender lo que le dicen, sobre todo en entornos ruidosos. 3. Solicitar que le hablen a una intensidad más elevada. 4. Subir el volumen de la televisión o la radio. 5. Necesidad de que le repitan constantemente lo que le están diciendo. Si presenta alguno de estos síntomas, escríbanos a centro.fonoaudiologico@ulagos.cl.

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1: Qué gusto encontrarlos nuevamente. Soy Ana Mujica, profesora de la Universidad de Los Lagos. ¿Sabías que toda niña y niño tienen derecho a una identidad desde que nace? La identidad comprende elementos tan importantes como tener un nombre, nacionalidad y mantener vínculos con su historia familiar. Estos aspectos permiten que niñas y niños comiencen a reconocerse como personas únicas y como integrantes de una familia y una comunidad. En el hogar podemos fortalecer este derecho de muchas maneras: contar historias familiares, explicar de dónde viene su nombre, mirar fotografías, recordar a personas significativas o conversar sobre lugares importantes para la familia y ayudar a construir un sentido de pertenencia. También significa respetar cómo niñas y niños van descubriendo quiénes son, sus gustos, características, intereses y maneras de expresarse que forman parte de este proceso y no necesitan coincidir con las expectativas que los adultos imaginamos para ellos. La identidad se construye progresivamente a través de las relaciones, las experiencias y el reconocimiento recibido de quienes lo rodean. Por eso, hablar de su historia con afecto y evitar comentarios que desvaloricen sus características personales contribuyen a una imagen positiva de sí mismo. Esto es todo. Hasta una próxima oportunidad.

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1: Es la hora 11:32.

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1: Es la hora 11:48.

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0: 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Hola, ¿cómo está? Bienvenida, bienvenido a este ciclo de entrevistas del Departamento de Salud Municipal, que por supuesto estamos nosotros ahí trabajando para informarles en esta alianza estratégica que tenemos con otras organizaciones e instituciones. 107.5 es el dial de su radio y por supuesto las pantallas de Ulagos TV. Voy a presentar a quien me acompaña, ella es Claudia Aguilef, enfermera del Departamento de Salud Municipal. Bienvenida a este ciclo de entrevistas, Claudia.
1: Hola, muchas gracias, buenas tardes.
0: No, gracias a ustedes por estar participando y por cumplir esta misión tan importante, ¿cierto?, de transmitir a quienes van a escuchar, quienes van a ver todo lo que ustedes hacen, toda la relevancia de lo que hace un Departamento de Salud Municipal, en este caso de Osorno. Así que me gustaría que nos dieran a conocer primero cuál es la función que realiza y cómo esto impacta en la ciudadanía, en el usuario y usuaria.
1: Bueno, yo soy coordinadora de programas del ciclo vital en APS, que eso se refiere que estoy a cargo de los programas de atención primaria desde infancia hasta el final de la vida. Ya, así que paso por todo el ciclo en realidad de vida, desde niños, infancia, vacunas, cardiovascular, ya personas mayores, dependencia severa, paliativo, etcétera.
0: O sea, a cargo de todo ese
1: ciclo. Sí, coordino esos programas, sí.
0: O sea, tremenda misión.
1: Sí, es un bonito desafío.
0: Tuvimos en otro de los capítulos a una coordinadora también de un, pero de un CEFAM.
1: Ya.
0: De un CEFAM y que veía en el tema de la atención primaria. Que es la percepción, el primer diagnóstico más vital que tiene la ciudadanía con una institución de salud.
1: Sí.
0: Ya, ¿y qué se hace acá con esta coordinación de este en esta función? ¿Cómo abarca tanto?
1: O sea, lo que pasa es que a nosotros cada uno de los programas tiene sus objetivos, ya, y la idea es poder coordinar y poder centralizar un poco la gestión de estos programas desde el departamento y así guiar y acompañar a los equipos de cada uno de los centros, ya, tanto de los SFAM como de los ECOF o de las postas, para que ellos puedan cumplir estos objetivos de los programas ya en beneficio de la comunidad.
0: ¿Cuántas instituciones están entonces vinculadas a esto?
1: SFAM. Sí, es que del departamento dependen todos los SFAM, ya que
0: de la provincia de Osorno o
1: de la comuna.
0: Ah, de la comuna.
1: De la comuna de Osorno, sí. Todos dependen de la comuna, los 6 SFAM que existen ahora, los 12 COF también y las postas. Pero todo es de la comuna.
0: Ya, y cuando tengamos listo también, mire, tengamos listo esa tremenda infraestructura de 18 de septiembre, el Lopetegui que se viene para allá.
1: Sí.
0: Se va para allá, mejor dicho.
1: O sea, no es que Lopetegui se vaya para allá. CESFAM Lopetegui queda como CESFAM Lopetegui. Ya lo que pasa
0: va
1: es que...
0: ¿Va a seguir allá?
1: Sí, exactamente. Es un sector de la población, porque ya el CESFAM no está sobrepoblado.
0: Mucha demanda.
1: Mucha demanda, y además que tiene es el más grande de acá de Osorno, ¿no? Y este es uno de los sectores, se va a cambiar y se traslada hacia el CESFAM de Chuyaca.
0: Claro, porque ese CESFAM, por la construcción que uno visualiza al pasar, porque están yo ahí consultando, están en los detalles finos, que es lo que más demora.
1: Sí.
0: Pero es tremenda infraestructura.
1: Sí, está bonito.
0: Está bonito. Está bonito.
1: Sí, sí, está quedando bien. Sí,
0: va a cumplir.
1: Sí.
0: Ya, entonces en esta coordinación, ¿qué podríamos destacar de lo que hace a través de esta coordinación?
1: Bueno, ahora cuando se nos planteó el tema de venir acá a la radio ya y poder conversar un poco de algún tema de salud, lo primero y lo que está hoy en día alertándonos en realidad hacia todo, no solamente atención primaria, sino atención secundaria, terciaria, que son los hospitales también, y a nivel nacional, es el cambio epidemiológico y el cambio en las personas, en el perfil de las personas que están sufriendo hoy en día infartos. Ya ha existido un cambio importante en los últimos 5 años
0: en las edades,
1: no solamente en las edades, sino que también en el género. ¿Ya?
0: Ya.
1: ya que nosotros siempre relacionamos el infarto con personas mayores, ¿cierto? Personas mayores de 60 y hombres, pero hoy en día el aumento de infartos en personas jóvenes, menores de 60, incluso tenemos usuarios que son de 35 años infartados, ¿ya? Ha sido alarmante también para nosotros como país en general, y acá en la comuna no está ajeno al mismo escenario.
0: Claro, algo de eso también se abordó. ¿Las causas de este cambio es la alimentación, el ritmo de vida? ¿En qué incide?
1: Principalmente nosotros creemos, y lo que dicen también algunos estudios o revistas, ¿cierto?, asociadas con la temática de cardiología, es principalmente los estilos de vida, la poca adherencia a los tratamientos que tenemos también. ¿Ya? Y,
0: o sea, como que no se hace el tratamiento completo.
1: Sí, no, lo que pasa es que los principales factores de riesgo del infarto es hipertensión, dislipidemia y diabetes, ¿ya? Con la que más se asustan es diabetes, siempre. Ya. Y todos creen que la diabetes es lo peor porque pueden o llegar a dializarse, ¿cierto? O a alguna amputación de alguna pierna. Entonces se asustan con eso.
0: Esa es la verdad, se asusta la persona con eso.
1: Sí, uno se asusta con eso. Sí. Pero eso, lo mismo no ocurre con la hipertensión o con la dislipidemia, ya que son igual factores de riesgo porque no duermen. La dislipidemia es el colesterol alto, tener mucha grasa en la sangre.
0: ¿Qué puede ser? A ver si aprendí la otra vez. ¿Qué puede ser una persona muy delgadita y tener el colesterol alto?
1: Exactamente. Ya. Exactamente. Entonces, uno no le tiene miedo mucho a eso, ya que la hipertensión o el colesterol alto o dislipidemia son enfermedades que son muy silenciosas, ¿ya? Y generalmente, si nosotros no tenemos un control o no nos realizamos algún examen, no vamos a saber que los tenemos, ¿ya? Si es que alguna vez nos duele la cabeza por tener la presión alta, es porque ya está disparada y estamos descompensados hace mucho rato atrás. Ya no es, generalmente no ocurre que a uno se le sube la presión porque está nervioso o por estrés. Ya uno es hipertenso.
0: Es una de las excusas, por así decirlo, de populares.
1: Sí, totalmente. Sí, siempre vamos a justificar nuestro resultado, de alguna u otra forma.
0: Y en este tema, claro, la hipertensión, tuve el tema de un familiar ahí, mi papá con hipertensión, es un enemigo silencioso, justamente porque puede estar ahí, de repente va a dar el golpe, el knockout.
1: Sí, eso es lo que ocurre, y en conjunto, tanto la hipertensión con la dislipidemia, que es el colesterol alto, lo que ocurre es que estas grasas, ¿cierto?, de la sangre se empiezan a adherir en las paredes, ¿ya?
0: Como que forma un obstáculo de una cañería.
1: Exactamente, se forma una cañería, ¿cierto?, se empieza a tapar la cañería de a poco, que la cañería serían las arterias que llevan la sangre hacia los tejidos, hacia el corazón. ¿Y qué es lo que ocurre? Que en algún momento la hipertensión, que es lo aprieta, ¿ya? Esta cañería se empieza a apretar, se aprieta. Y en algún momento, de estos como apretones que tiene la cañería, se pueden romper estas placas. Y ahí es cuando estas placas viajan, ¿cierto? Y se pueden alojar en el corazón o en el cerebro, pero hoy en día, comparando el 2024 con el 2025, aumentó un 48% los egresos hospitalarios por infarto. Entonces eso es
0: demasiado.
1: Muchísimo, sí.
0: Bueno, primero, usted que la está escuchando, la está viendo a través de las pantallas, agradecer estas explicaciones tan así, pero tan claritas, porque eso es lo que hay que evidenciar para que la gente pueda comprender el peso de esto. Ahora, entonces decías que, por ejemplo, la gente se le detecta, se le diagnostica esta situación, pero no lo aborda en términos de ir a controles, es como muy relajada en eso.
1: Sí, pocas veces, o sea, la verdad es que una vez que se diagnostica, ¿ya? Y si es que se diagnostica es ya cuando uno tiene estas crisis de presiones muy altas, ¿cierto? O exámenes de rutina. Si se diagnostica hay que iniciar un tratamiento, ¿ya? Y no solamente el tratamiento farmacológico, o sea, está súper comprobado que si nosotros seguimos con un tratamiento y solamente nos tomamos la pastilla, pero no...
0: Y sigue comiendo mal.
1: Seguimos comiendo mal, seguimos, ¿cierto?, sedentarios y solamente aquí mirando el control de la tele, que ahora está bien que lo vean, ¿sí? La tele. No, ahora sí porque se están educando. Pero si estamos todo el día sedentarios, no estamos tampoco ayudando a nuestro cuerpo, no le estamos dando estas herramientas, ¿cierto? O estos factores que ya son preventivos y que ayudan a poder bajar el colesterol, a poder bajar la presión, ya, o bajar la glicemia en caso de diabetes. Entonces, no es solamente algo que dependa del tratamiento farmacológico.
0: Claro, porque ninguna pastilla es mágica.
1: No, ninguna.
0: Así es. Y quería, a ver, para que me puedas esclarecer, y pensando también en nuestros auditores televidentes, la persona va en X momento a la institución de salud, Le diagnostican.
1: Sí.
0: Se va. Cuando ustedes tienen este índice de aumento es cuando ya vino el detonante.
1: Claro, esto
0: cuando
1: es un resultado.
0: Cuando ya se saltó todos los procesos.
1: Exactamente.
0: Y vino este... Ya, cuando ocurre eso, significa obviamente, me imagino, para toda la situación de salud de los a través del departamento, una presión, porque ustedes de golpe van a tener que estar atendiendo, me imagino, algo más allá de lo cotidiano.
1: Sí, o sea...
0: Hay una alteración también de urgencia.
1: Sí, lo de la urgencia, por ejemplo, que ocurrió ahora, o sea, en el hospital tienen que existir conversiones de cama, incluso hay ciertas distribuciones que se hacen año a año, ¿ya? Pero nosotros en la atención primaria, nuestra labor debiese ser prevenirlo. Debiese ser que esta persona no llegue a infartarse.
0: A infartarse, claro.
1: Claro, por todo, no solamente por el infarto mismo que existe, que es un riesgo cierto de mortalidad en las personas, sino es después de toda la otra carga de enfermedad que viene detrás, en el momento que la persona después vuelve a reinsertarse a su vida. ¿Ya? Una persona que tiene un infarto tiene mucho más riesgo de padecer otro tipo de complicaciones también.
0: Le cambia la vida, se supone.
1: Claro, tienes que empezar con un tratamiento diferente, ¿cierto? Y hay otros tipos de factores de riesgo. Entonces, aquí es donde nosotros, que si bien el infartado en sí no se trata en la atención primaria, sino que el tratamiento se entrega en el hospital, nosotros ahí tenemos que empezar a analizar dónde estamos quedando cortos, ¿cierto? O dónde nos faltan estrategias, dónde nos falta abordar para poder prevenir esta alza. ¿Ya? Y ahí muchas veces hemos tratado, existen lineamientos, líneas que nos bajan del ministerio, cómo lo podemos hacer. Tenemos el examen de medicina preventiva del adulto, el EMPA, ya donde se realizan exámenes y pesquisa de varios de estos, y entre esas está hipertensión. Si es que existe una sospecha, hay GES, hay garantía GES, tenemos que cumplir un plazo para poder dar este diagnóstico, pero aún así siguen aumentando. Entonces ahí es cuando uno dice... ¿Qué es lo que no estoy abordando? ¿Dónde quedo corta? Y claro, si se hace un análisis, por ejemplo, de cuáles son las consultas donde más faltan los usuarios, nutricionista está dentro de los top de línea. Entonces, claro, a nadie le gusta que le digan que tiene que dejar de comer algo, que tiene que hacer algo, o cambiar la alimentación. Eso ya es mucho más complejo y ahí vemos dónde existen estos espacios, ¿cierto? Donde se nos fugan finalmente y los usuarios que son más complicados son los que llegan muchas veces a... No sé si más complicados, pero sí más complejos de abordar, ya que no tienen algunos cambios de conducta, son los que muchas veces llegan a esto.
0: Claro, y como bien lo planteo, o sea... De lo que era anteriormente, tanto por edad cronológica, eso está cambiando. O sea, lo importante es aquí, mira, mirando a la cámara y con la voz a través del audio de la radio, hacer este llamado. O sea, si el servicio dispuesto de salud de una comuna, de un país, con todo lo que podamos estar siempre pensando en que nos falta en el país, que las crisis de salud, que no estamos a nivel a lo mejor de un país desarrollado, pero si el usuario, usted... Señora, señor, usted, la persona que está ahí detrás escuchándonos, viéndonos, ¿no tiene este seguimiento de su cuidado? O sea, el sistema no va a soportar.
1: Sí.
0: Entonces, es un tema muy personal, obviamente, pero ¿quién no va a querer estar bien en la salud?
1: Sí, y o sea, es algo básico, es un... Nosotros tenemos un derecho, ¿cierto? Pero también tenemos deberes. Entonces, ahí quizás hemos pensado mucho. Hay un montón de conversaciones en la mesa que uno puede...
0: Como para la estrategia.
1: Sí, como para las estrategias. Porque realmente sabemos, ¿cierto?, que estamos falentes. Nos faltan mucho. Ya siempre nos faltan recursos humanos.
0: Claro.
1: Pero medicamentos existen, hay, se entregan, ¿cierto? Pero la adherencia de las personas, sobre todo este nuevo rango etario, estas nuevas edades que son, o sea, infartado de 35, 37 años.
0: Nunca se había visto en la historia.
1: No se veía. Era muy difícil.
0: Muy
1: claro,
0: difícil.
1: Sí. Pero ahora se está viendo cada vez más seguido. Ya, de hecho, aumentó al doble en comparación de un año a otro los infartados. Entre 35 y 50 años. Y eso es solamente por nuestros estilos de vida.
0: Estilo de vida, claro. Y en ese sentido, justamente acá como medio de comunicación de la Universidad de Los Lagos, con una línea editorial que pretende entregar la información de la primera fuente. Porque esa es la relevancia de esta entrevista, estimado. Que usted no está buscando ahí a un gurú especialista que en 5 datos le cambia la vida a través de un TikTok o de un Instagram. Aquí estamos hablando con fuentes fidedignas que están aportando la información. Entonces el punto es, claro, o sea, infartado de 35 años es algo realmente preocupante. Así que, ¿será que influye eso? Quería preguntar, Claudia, que racionalmente la persona tiene, como nunca la información.
1: Sí.
0: Todo lo que tú le estás contando a las personas ahora lo saben racionalmente.
1: Sí.
0: Se sabe lo que pasa, se sabe que si come esto aquí, pero ¿por qué crees tú que pasa esto? Que no van a la nutricionista, que no quieren hacer caso, sabiendo las consecuencias. ¿Será que el sistema, entre comillas, hace una fantasía de que justamente con una pastillita se puede suplir todo?
1: O sea, yo creo que eso depende mucho también de la cultura que hoy día se está gestando con esta inmediatez, ¿cierto? Y estas respuestas absolutas e inmediatas que uno puede obtener desde el teléfono.
0: ¿Ya? Como con la ley del mínimo esfuerzo.
1: Es que, claro, o sea, todos saben de que si les duele el pecho y si se va hacia el lado izquierdo, ¿cierto? Ya, puede ser un infarto. Pero antes, para poder llegar a esto, hay un montón de pasos antes que tuvo que haber pasado. O sea, la persona transita por una hipertensión, transita por una dislipidemia, transita también por una diabetes, ya, o por una prediabetes o resistencia a la insulina, que es antes, ya un par de numeritos antes nada más para poder ser diagnosticado como diabetes. Y ahí es donde nos quedamos. El sobrepeso y la obesidad. O sea, acá en la comuna tenemos sobre el 70% de la población general con una malnutrición por exceso, ya, que puede ser sobrepeso u obesidad.
0: Y en esa en esa malnutrición entra que hay una justificación también, que como hace frío, hay fritura. Claro. Poca agua,
1: sí.
0: No tomará otras cosas que se vayan en el agua.
1: No, agua.
0: O que quieren engañar como que es agua. La vida sedentaria, sí. El ir en auto a comprar a la esquina, sí. O sea, todo influye al
1: sí.
0: final.
1: Sí, de hecho está ahora último, igual han salido algunos estudios incluso que el infarto aumenta 30% aproximadamente en los meses de invierno. Ya, no solamente por el invierno cuando uno está más en casa, ¿cierto? Sino porque el frío ya está documentándose que afecta también, porque este frío cuando uno se aprieta, ¿cierto?
0: Se contrae
1: y eso también influye un poco en las arterias. Entonces, si hay uno que tiene una arteria un poquito tapada, ya, y además tiene esto, hay mayor riesgo de sufrir un infarto en invierno.
0: Oye, eso sí que no lo había escuchado, qué importante.
1: Sí.
0: A ver, dígamelo de nuevo.
1: Lo estudié y para traerlo,
0: ya,
1: para traer
0: una
1: primicia, ¿no?
0: O sea, eso significa el sistema de vida. O sea, cuando alguien dice, no, si yo soy buena para el frío, soy bueno para el frío, ojo con eso también, si que además tiene mala alimentación.
1: Claro, pero es en la estación. No es que una persona sea friolenta o no.
0: Pero en invierno,
1: ya, pero en invierno.
0: Hay que cuidarse,
1: sí,
0: de ese frío.
1: Está aumentando en invierno.
0: Mira qué... ¡Qué relevante información,
1: sí,
0: estamos,
1: sí,
0: teniendo!
1: Sí, esa publicación salió hace como 2 años, 1 año atrás. Así que...
0: Eso sí que no lo,
1: claro,
0: había
1: buscándolo.
0: Escuchado.
1: No,
0: bueno,
1: yo
0: no,
1: igual
0: nunca
1: tampoco.
0: Deja de aprender. Ahora,
1: sí,
0: antes que se nos acabe el tiempo, el azúcar. ¿Es verdad que uno debería no comer azúcar? ¿O en lo posible nada, porque influye mucho, mucho en la situación de salud?
1: No, para nada. O sea, el azúcar tiene que ser en su justa medida. O sea, el azúcar sirve para que yo pueda trabajar en el día a día, en el diario. Ya necesito para eso una ración de carbohidratos.
0: Blanca.
1: Lo que pasa es que el azúcar blanca es un poco más refinada, tiene más proceso, ¿ya? Pero hoy en día existen otro tipo de alternativas también. Pero si, por ejemplo, si yo tomo un té con 2-3 cucharadas de azúcar, trato de partir, ¿cierto?, sacándole una y tomando una. Si es que puedo reemplazarla y tengo el recurso con otra cosa, también.
0: ¿Cómo, por ejemplo, qué...?
1: Stevia están recomendando hoy en día, ya, alulosa, pero son caras igual, no son de fácil acceso, no,
0: o sea,
1: es para
0: eso
1: todo.
0: ¿Eso sería mejor que un azúcar común?
1: Si ustedes, a ver, si ustedes consumen, por ejemplo, una stevia en hojita, está bien. Pero si no, hay que revisar cuáles son todos los otros ingredientes
0: los
1: y todos los otros componentes y preservantes que se formulan con cada uno de los productos. Entonces, primero hay que ordenarse y en la justa medida. Eso es lo que va a hacer una nutricionista. No va a ser restrictiva, no le va a decir no esto y no esto
0: otro.
1: Claro,
0: como de tajantemente.
1: No, para nada. Hay que, cada persona tiene su requerimiento energético de acuerdo a lo que a su contextura. Ya haya sus patologías de base.
0: Yo preguntaba lo del azúcar porque... Han surgido también una evidencia de que ciertas personas que han dejado el azúcar le ha cambiado la vida para mejor, pero serán casos puntuales también, a lo mejor.
1: O sea, lo que pasa es que dejar el azúcar puede ser...
0: ¿Por qué pudiera ser contraproducente dejar el azúcar? Ya no, o sea, no dejarla completamente, pero si se echaba 2 cucharadas, echar media cucharada. ¿En qué podría afectar dejar un poco el azúcar?
1: O sea, eso va a afectar, o sea, eso va a mejorar el sistema, por ejemplo, digestivo de base, y el funcionamiento del páncreas. Ya. Uno puede secretar mejores enzimas que producen, cierto, la digestión, otro tipo de células también que salen desde ese órgano, que es el que se afecta directamente. Ya la calidad de la piel también mejora, el sistema inmune también puede mejorar si es que uno reduce el azúcar. ¿Ya?
0: O sea, lo importante es que, como lo decías muy bien, si le echan 3 cucharadas de azúcar al café o al té,
1: échenle una. Empecemos con algo. O échenle 2 y echémosle, después una.
0: Y de a poquitito. Es verdad que es muy importante la graduación de las cosas, como lo que decía. O sea, las nutricionistas no van a ser la nutricionista policía, lo hablamos la otra vez con alguien. Sino que tiene que ser gradual. Porque no creo que también haga bien cortar algo de golpe.
1: Lo que pasa es que ahí lo único que generamos con las personas es que no quieran volver.
0: Sí, no, y al organismo me imagino que también le debe hacer algún terremoto un poco.
1: Solamente si es que son algunos diabéticos, por ejemplo. Si son diabéticos, sí. Si son diabéticos y se van a piso con la glicemia, o sea, con el azúcar y no quieren consumir, ellos tienen riesgo de tener una hipoglicemia. Sí. Y eso es un episodio de cuidado y de urgencia muchas veces. Sí. Ya. Así que los diabéticos no pueden limitar al máximo.
0: Mira, Claudia, queremos agradecerte mucha información relevante. Me quedé pensando con esto del frío en el invierno, que al contraerse el cuerpo con otros factores pudiera incidir en esto. Mira, ahí está la cámara, está el micrófono. Me gustaría que hicieras el llamado muy decidido a por qué las personas no pueden descuidarse. Si ya les dijeron que a través del EMPA o qué sé yo, hay una detección, que se hagan los controles y que vayan para que no lleguen a este problema tan grave del infarto.
1: Sí, bueno, nosotros ahí queremos entregar el principal mensaje de las personas, que sea como autocuidado, ¿ya? O sea, uno tiene que hacerse responsable. Muchas veces nosotros le cargamos todo, ¿cierto?, al que el médico me dijo esto, que la enfermera me dijo esto, que la nutricionista me dijo esto, pero dentro de esto nosotros tenemos una base, ¿ya? Y la base siempre es más del 50% del resultado de nuestro cuerpo, es cómo nosotros también nos comportamos, ¿ya? Y eso es lo que hay que dejar en claro. Muchas veces se pecan también de ser muy paternalistas a veces en salud, ya, y por eso quizás se pierde un poco esta responsabilidad, y nosotros tenemos que tener con esto no solamente un sentido de responsabilidad con uno, sino que también es un sentido de responsabilidad con la comunidad, ya, con mi familia, con los cuidados que hay que tener, con cómo yo estoy educando a mis hijos también, de cómo tienen que alimentarse. El sobrepeso y obesidad en los establecimientos educacionales está aumentando muchísimo, cada vez más. Ya los niños hipertensos están aumentando también, y la verdad es que esto, si nosotros tenemos las herramientas, tenemos el diagnóstico, lo importante es hacernos cargo también. Así que eso, yo creo que ese es el principal mensaje.
0: La escuchó clarita, decidido el mensaje, es un tema de responsabilidad de todos nosotros. Bueno, queremos agradecer a Claudia Aguilef, enfermera del Departamento de Salud Municipal y encargada coordinadora
1: de programas del ciclo vital.
0: De programa del ciclo vital. Toda la vida de nosotros a través de lo que ustedes ven. ¿Ah? Tremenda responsabilidad.
1: No lo había visto así.
0: Pero así, hoy suena muy, muy profundo. Toda la vida del ciclo vital está en tus manos. Bueno, agradecer, y el llamado, claro, es a cuidarse. Las cifras son demasiado preocupantes.
1: Asistir, sí.
0: Infartos de 35 años es algo ya muy, pero muy peligroso. Muchas gracias por
1: muchas
0: estar
1: gracias
0: en esta
1: a usted
0: entrevista
1: también.
0: Del ciclo de entrevista entonces del Departamento de Salud Municipal, Claudia.
1: Gracias.
0: Bueno, usted la escuchó. Agradecer, reiteramos a Claudia su manera tan didáctica de explicar lo que pasa en salud en esta área. Y la invitación, el llamado es justamente pensar que no solamente se va a ir afectada usted o afectado usted con una situación de salud, es todo el entorno familiar que sufre. Ahí yo creo que está gatillado para ponerse responsable. 107.5 y por supuesto las pantallas de Lagos TV. Que esté muy bien. Chao, chao. Muchas gracias, Claudia.
1: Chao, gracias.
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3: Es la hora 12:26.

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Bienvenidos a este instante radiofónico que pretende, entre muchos otros asuntos, opinar que es mejor estar solo que con quien te hace sentir solo. No sin antes recordarle a la humanidad que quien a solas se ríe, sus diabluras recuerda. Bueno, usted me entiende. Bienvenidos a Las Mejores Cosas del Mundo. En el papel de músico, el autosuficiente Josh Marbury. En el papel de locutora, la eufónica Evelyn Minozzi. Y quien les habla, Manu Cerviño, en el papel de quien les habla. Hoy, en Las Mejores Cosas del Mundo, la soledad. Estamos escuchando Nostalgia, de Josh Marbury.

0: El tema de hoy es la soledad. Vamos a tratar de abordarlo desde algunas expresiones estéticas. Siempre intentamos que se nos caiga alguna idea también, pero creo que vamos a dedicarnos más a eso, a las expresiones estéticas que han abordado el tema y que generan, a pesar de que puede ser un tema aparentemente sombrío, generan gran placer cuando observamos estas obras. Yo empezaría diciendo que la soledad no creo que sea la ausencia de un otro, sino la ausencia de diálogo. Me parece que esa es la forma más perfecta de la soledad y es la más terrible. O tal vez la única terrible. Porque en la soledad dialogamos con nosotros, nos discutimos a veces. Sería algo así como el espacio más propicio para la reflexión. Y uno no se siente aislado ni distante de nadie. Es un momento hasta saludable, perfectamente saludable y recomendable. El momento de la soledad y el silencio para darle un poco de voz a la conciencia. Hay una especie de espacio que generamos, le arrimamos una silla al otro yo, y de esa manera generamos una condición para que la soledad sea un espacio habitable. Y es raro esto, ¿no? Porque hay una parte de nosotros mismos que se pone en una postura contemplativa para escucharnos a nosotros mismos. Es casi como un juego con un espejo. Bueno, esa soledad a mí me parece muy positiva. Pero insisto, porque me parece que es una ausencia de un otro físicamente, pero no hay ausencia de diálogo. Uno puede dialogar con uno mismo, del mismo modo que puede jugar al ajedrez con uno mismo. Y en la creación estética pasa algo increíble. Los artistas, estando solos, pueden crear tal vez de una manera mucho más efectiva que con ninguna compañía. Y uno se va revelando a veces a uno mismo lo que va a suceder. He escuchado a algunos artistas que niegan esto, que dicen, no, ¿cómo yo no voy a saber para dónde va mi cuento? Y yo, que muchas veces empiezo a escribir sin saber de qué se va a tratar lo que escribo, me he sorprendido después de múltiples lecturas, pero después de muchísimas lecturas, recién descubrir de qué iba mi cuento. Y hacer una corrección tramposa en la cual termino de acomodar todos los hilos y tensar todas las cuerdas para que se haga más evidente que mi texto va para ese lado. Pero el arte nos revela a los artistas. A veces nos revela el tema después de que la obra ya está casi terminada. Ese tipo de diálogo a mí me parece hermoso y es el diálogo de la soledad. Insisto, de una soledad parcial, porque también se puede estar perfectamente solo, como dije al comienzo, cuando uno no puede dialogar con uno mismo. Se suele utilizar como sinónimo de la soledad el silencio. A mí me parece que hay una diferencia, porque el silencio mecánico, el silencio físico, está lleno de voces, que son las voces de nuestra mente. Similar a mi tinnitus. Es algo increíble y mágico. A mí me matan unos sonidos, me aturden unos sonidos que no existen, pero que están en mí. El silencio, perfecto silencio en el que puede estar alguien sentadito, puede estar poblado de esas voces de la conciencia. El peligro que podría haber en este diálogo es que si no hay un otro material efectivo, real, de carne y huesos, llamémosle, que nos contradiga, nuestra discusión puede viciarse y podemos terminar creyendo completamente en lo que nos decimos a nosotros mismos, porque a veces no estamos tan dispuestos a discutirnos, por el contrario, estamos dispuestos a reafirmarnos. Esto pasa muchísimo cuando estamos enojados. No sé si a ustedes les pasa, pero cuando yo estoy enojado, me invento discusiones ficticias con la persona con la que estoy enojado y le digo un montón de cosas. Y en realidad me las estoy diciendo a mí. Y es muy loco porque a veces estoy tan, pero tan agotado de discutir con esa persona, que es una discusión imaginaria, que cuando me encuentro con esa persona ya he discutido demasiado y no le digo nada. Es una muy buena técnica para arruinar cualquier relación. Así que no lo hagan, no lo haga de manera viciosa. Pero bueno, finalmente hoy vamos a hablar de la soledad y espero que puedan disfrutar de este instante radiofónico. Sean ustedes bienvenidos.
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0: Una red de mirada mantiene unido al mundo. No lo deja caerse. Y aunque yo no sepa qué pasa con los ciegos, mis ojos van a apoyarse en una espalda que puede ser de Dios. Sin embargo, ellos buscan otra red, otro hilo, que anda cerrando ojos con un traje prestado y descuelga una lluvia ya sin suelo ni cielo. Mis ojos buscan eso, que nos hace sacarnos los zapatos para ver si hay algo más sosteniéndonos debajo, o inventar un pájaro para averiguar si existe el aire, o crear un mundo para saber si hay Dios, o ponernos el sombrero para comprobar que existimos. Dos poemas sueltos, Roberto Juarros.
1: Vamos a hablar de una obra pictórica hermosa que se conoce como Cristina's World, el mundo de Cristina. Por favor, deténgase un minuto a buscarla. Voy a intentar compartirla en el grupo de WhatsApp, pero deténgase a buscarla. Es una obra que está en el MoMA, en Nueva York, y es una obra increíble. Pertenece al realismo rural o al realismo nuevo. Se le considera casi un ícono del arte de Estados Unidos. Y es probablemente la obra más famosa de Viet. Nunca puedo pronunciarlo bien a su apellido. W-Y-E-T-H. Viet. Se ve a una chica que está en un prado de espaldas mirando hacia una casa desolada que se ve a lo lejos, y al no verle el rostro no sabemos si pasó algo terrible, si se accidentó o si está apaciblemente en ese lugar. Eso sucede cuando cualquier observador se enfrenta a esta obra. Sin embargo, se conoce la historia de la obra y las manos de la chica que está tirada en el prado nos dan información suficiente. Tiene las manos sucias, percudidas, y es porque la representada era una vecina de la artista que había quedado inválida, probablemente por polio, y White la representó como solía vérsela, arrastrándose, porque la misma Cristina Olson, que es la representada, se negaba a usar sillas de rueda y se movía usando la fuerza de sus brazos. Y iba a buscar moras arrastrándose por el campo. Es una historia muy particular, muy fuerte. Y la obra es tremendamente simbólica. Hay una soledad que a mí me genera mucha inquietud. En algún momento el mensaje que había transmitido el autor era que la pintó para hacer justicia de alguna manera, por esa, creo que el texto decía algo así como por esa conquista de una vida que para muchos sería terrible y que para Cristina no, festejaba esa fuerza, esa voluntad. Pero no deja de ser un cuadro muy, muy inquietante, muy profundo. Y me parece que altamente recomendable. Por favor, Cristina's World, de Viet, White, o como sea que se pronuncie este apellido. Hay un horizonte y hay un filo en el horizonte. Se corta de una manera tan filosa el horizonte con el cielo. Y hay unas casas de madera. Y se ve un arado a lo lejos. Es una obra inquietante. Inquietante y sumamente recomendable. Del año 1948. El mundo de Cristina, de Andrew White.
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0: Con gran justicia, Mariana Rodríguez, desde Colombia, nos escribe que poco tiempo le dedicamos a la fotografía en las mejores cosas del mundo. Me dio alegría que uno de nuestros oyentes colombianos se ponga en contacto. Y me pareció justo empezar a hacer un espacio para la fotografía. Quería empezar yo con Yusuf Karsh. Voy a deletrear su nombre y su apellido por mis típicos problemas de pronunciación precisa. Y-O-U-S-U-F, Yusuf, y el apellido es K-A-R-S-H. Karsh, Yusuf Karsh, que es un fotógrafo, podríamos decir que hizo su carrera en Estados Unidos, aunque nació en Mardin, que es, o que solía ser, Armenia, y que actualmente pertenece a Turquía. A los 14 años huyó de la persecución de la que era objeto el pueblo armenio, y se refugió en Siria. Un par de años después se trasladó a Sherbrooke, en la provincia de Quebec, en Canadá. Fue un gran fotógrafo, pero especialmente se destacó por el retrato. Fotografió a, yo podría decir, a todos los grandes personajes del siglo XX. A John Fitzgerald Kennedy, a Helen Keller, a Indira Gandhi, a Picasso, a Isabel II del Reino Unido, a Juan Pablo II, a Grace Kelly, a deportistas, a los grandes deportistas, a Mohamed Ali, a Fidel Castro, a Hemingway, etcétera, etcétera. Los fotografió a todos. Y realmente es un encanto ver sus retratos. Es muy particular el retrato porque es casi una manera de negar la soledad en la soledad. Alguien está ahí mirándonos. Cuando vemos un retrato, pero aceptamos que no está. Por otra parte, si hay retrato es porque también hubo alguien retratando. Entonces, en el momento del retrato, la imagen que queda es una imagen de soledad, pero precisamente quienes gustamos de las estéticas miramos un retrato, disfrutamos de la imagen de esa persona, pero pensamos mucho más en quién hizo el retrato, en las elecciones que hizo sobre la luz, en la composición. Así que hay una soledad fingida también en el retrato. Un diálogo silencioso, nuevamente. Hay una intención de impedir que el paso del tiempo en el retrato también. Bueno, y aquí estarás para siempre. Algo del tipo de Dorian Gray, del retrato de Dorian Gray. Congelar un momento. Pero insisto, Hay un juego de espejos muy interesante con respecto a la soledad del retrato. Hay una ficción de soledad. Es muy interesante y, por supuesto, recomendamos infinitamente que busquen los retratos de Yusuf Karsh, este armenio, diremos, norteamericano, que ha retratado a las grandes personalidades del siglo XX, y creo yo que tengo paupérrimos conocimientos de fotografía, creo yo que ha hecho un buen trabajo.
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2: 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Quiero dedicar especialmente este programa a la querida Paula, fiel oyente de las mejores cosas del mundo, que me desafió. Usó esa palabra y me encantó. Me desafió a pensar un programa con esta música. En realidad, a partir de un disco de una, entre comillas, como también escribió ella, entre comillas banda, que es Dust Sculpture, que en realidad es una banda de este músico que estamos oyendo hoy. Sucede que no lo anuncié con el nombre este, sino con el nombre de él, porque usamos también música de otros momentos de su carrera, que sencillamente él difunde con su nombre. Así que bueno, para Paula, que nos recomendó esta interesantísima música, dedicamos este programa.

0: Chang'e o Chang'o es la diosa china de la luna, pero habría que recordar que, a diferencia de otras deidades, esta no es la representación de la luna, sino una diosa que vive en la luna. La leyenda dice que Chang'e y Ouji eran inmortales y vivían en el cielo, hasta que un día 10 soles aparecieron al mismo tiempo y comenzaron a incendiar la tierra. Para salvarla, Ouji tomó su arco y derribó 9 soles. El problema fue que esos soles eran hijos del emperador de Jade, que, lejos de estar agradecido, castigó a la pareja quitándoles la inmortalidad. Ni más ni menos, una de las cosas básicas de ser Dios. ¿Para qué ser Dios si uno se va a morir? Ouji entonces no se resignó y emprendió un viaje muy largo y consiguió de la reina madre del oeste una píldora capaz de devolverles la inmortalidad. Pero había un detalle: cada uno debía tomar solamente la mitad de la píldora. Ouji la escondió y salió de casa, y Chang'e, vencida por la curiosidad, abrió el cajón. Y justo en ese momento regresó Ouji, asustada, y Chang'e se tragó la píldora entera. Y empezó a flotar. Subió cada vez más y se empezó a alejar de Ouji y de todo lo demás hasta llegar a la luna. Él intentó detenerla, por supuesto, pero no pudo evitar ese ascenso, y desde entonces Chang'e quedó viviendo allí, separada de su esposo. Pero bueno, no quedó completamente sola, porque en la luna encontró al conejo. El famoso conejo de la luna, que para los chinos se trataba de el conejo de Jade. Que además era un conejo que preparaba elixires. Y a Gu Gang, un hombre condenado a cortar eternamente un árbol mágico, cada vez que lograba derribarlo, el árbol volvía a crecer. Era entonces este otro de los que estaba ahí en la luna. Así que Chang'e no fue la única condenada a vivir en la luna. Allí también quedaron un conejo ocupado preparando pociones y el hombre condenado a hacer para siempre el mismo trabajo. Me hace acordar bastante al águila de Zeus comiendo infinitamente el hígado de Prometeo. Uno no sabe si quién es el más condenado, si el águila o Prometeo, si el verdugo o el condenado. Pero bueno, a pesar de que había otros, siempre se la recuerda a Chang'e como una diosa de la soledad. Y la luna en general suele ser metáfora de la soledad, y extraño que el sol no. La luna sí. Yo lo he escuchado más veces en la poesía como metáfora de la soledad, de lo solitario. Pero bueno, así nos quedamos entonces con esta leyenda de esta soledad que, insisto, es parcial, porque ahí estaban la pobre Chang'e compartiendo espacio solamente con el conejo de Jade. Y con este otro condenado que estaba ahí tumbando un árbol que no paraba de crecer. Una especie de Sísifo también, ¿no? Arrastrando la piedra hasta la cima para que vuelva a caer y volver a buscarla y volver a arrastrarla. Figuras que los existencialistas hubiesen disfrutado muchísimo para explicar su experiencia de la vida, el sinsentido de los quehaceres. Así que bueno, nos quedamos entonces con esta hermosa leyenda de Chang'e, que quedó parcialmente sola en la luna.
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La niebla de los puertos y la vida que ronda con sus pasos de silencio. Detrás está la luz de antiguos días y el horizonte azul que yo presiento. Mi soledad te espera en la neblina, con la canción que llora sin saberlo. 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

0: 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No sé de qué distancia, ni de qué puerto, siguiendo la canción que no te nombra. Una canción en la niebla, de Cátulo Castillo.
1: Hoy, en el papel de músico, el autosuficiente Josh Marbury, en el papel de locutora, la eufónica Evelyn Minozzi, y quien les habla, Manu Cerviño, en el papel de quien les habla. Si desean sugerir algo, proponer un tema o una obra, enviarnos unas papas viudas o una sentida advertencia, les sugiero que me busquen en Instagram como @manuservino, mi apellido es Cerviño con ñ, pero bueno, a las redes no les gusta este hispanismo, no quieren a la letra ñ. También me pueden buscar en TikTok como @manu_servino. No desprovisto de osadía, publico en las ya mencionadas redes sociales algunas cosas que escribo. Si prefieren, pueden enviarnos un WhatsApp al 549-351-868-0603. Y si les apetece, pueden sumarse al grupo de Las Mejores Cosas del Mundo, en el que nos comunicamos y compartimos con otros gustosos del arte y el pensamiento. Muchísimas gracias. Nos vemos la próxima en Las Mejores Cosas del Mundo.

0: Es la hora 13:58 minutos.
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Les acompaña Ana Mujica, profesora de la Universidad de Los Lagos. ¿Sabías que niñas y niños tienen derecho a recibir cuidado y a mantener relaciones familiares que favorezcan su bienestar? Las familias constituyen uno de los primeros espacios donde experimentan protección, afecto y pertinencia. La Convención sobre los Derechos del Niño reconoce la importancia de preservar las relaciones familiares y establece responsabilidades adultas vinculadas con su crianza y desarrollo. Las familias pueden tener composiciones muy distintas. Lo fundamental no es que todas respondan un mismo modelo, sino que niñas y niños encuentren personas disponibles para cuidarlos, atender sus necesidades y ofrecer estabilidad. Este derecho también se expresa en situaciones aparentemente pequeñas. Saber quién irá a buscarlos, contarles cuándo habrá un cambio importante, permitirles mantener vínculos significativos y no involucrarlos innecesariamente en conflictos entre adultos. Cuando existen separaciones, cambios de vivienda u otras transformaciones, niñas y niños necesitan explicaciones apropiadas a su edad. También es importante hablar respetuosamente de las personas que son significativas para ellos. Sus vínculos afectivos forman parte de su historia. Una familia protectora no es aquella donde nunca existen dificultades, sino aquella capaz de priorizar las necesidades de niñas y niños, aun cuando los adultos atraviesen momentos complejos. Esto es todo. Hasta la próxima oportunidad.

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0: Es la hora 14:42.
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1: Hola, ¿cómo están? Bienvenidas, bienvenidas a este su espacio aquí a través de Radio La Mega, en el cual nos juntamos todos los miércoles, junto a Patricia. Aquí, ¿cómo estás, Patricia?
2: Gracias.
1: Un saludo para ella, por supuesto, y para conversar acerca de temas que consideramos que la universidad tiene que entregar hacia la comunidad, porque es una universidad, la Universidad de los Lagos, en el corazón de la gente. Me salió un poco romántico, pero es así nomás. Bueno, fíjense que quiero presentar a quien nos acompaña. Ella es Caroline Águila Colipán, ella es trabajadora social, es docente, profesora y también egresada de la Universidad de los Lagos. Tiene un magíster en Estudios y Desarrollo de la Familia y el cargo de directora de Gestión y Administración de Campus, del cual también vamos a conversar. ¿Cómo estás, Caroline? Bienvenida.
2: Hola, muchas gracias por invitarme. Yo también estoy muy contenta de estar acá, en este espacio donde también podemos hablar acerca de la universidad. Tal como tú dices, una universidad pública, que está emplazada también en un territorio complejo como es el sur de Chile, pero también que sirve a la comunidad.
1: Así es. Y bueno, yo le decía a Caroline, porque no había venido para acá, que se iba a sentir, pero en un espacio mágico, ¿ah? Con estos audífonos, con estos micrófonos y, por supuesto, con la compañía aquí de Patricia, que es una maga aquí con los controles, con la cantidad de equipos. Si usted no ha venido nunca, tiene pero computadores, equipos, mesas, en fin. Hay que saber hacer esto. Y más encima locutear, ¿verdad? Hay demuestra la capacidad, como siempre, las mujeres de hacer como 3-4 funciones en una, a la vez. Es un recado, a lo mejor. Bueno, queremos que te conozcan, Caroline, y también conocer las facetas, las funciones que tú realizas. Tú estudiaste en la universidad, vamos a partir por algo primero personal. Tú estudiaste en la universidad y trabajas ahí.
2: Sí. Mira, la verdad es que desde muy pequeña yo me he sentido muy identificada con nuestra ciudad, ya no solamente por el ámbito deportivo. Creo, para mí, la ciudad se ha convertido en algo muy atrayente, parte de mi vida. Tuve la posibilidad de estudiar en otras universidades también por lo deportivo. Tuve muchas ofertas de irme fuera de la ciudad, pero ya a esa edad, tenía 18 años, ya había viajado mucho y había estado mucho tiempo lejos de mi familia.
1: Tú hablas del deporte, esa parte sí. No la dije, cuéntala, cuéntala.
2: Ah, mira, lo que pasa es que yo pasé por hartos deportes, la verdad. Primero me dediqué a la gimnasia, era muy chiquitita, es como cuando los niños van al ballet y todo eso. Bueno, yo estuve en la gimnasia rítmica. Y después de eso, cuando tú empiezas a pasar de un curso a otro, te empiezas a cambiar las jornadas de escolares, porque tienes que pensar que yo estudié en una escuelita con números. Entonces, para mí ha sido siempre, la educación pública siempre ha estado también en la historia de mi vida y la historia de mi familia. Nosotros valoramos mucho la educación pública. Entonces, después, cuando cambiamos de jornada, tuve que cambiarme de deporte. Entonces me cambié al atletismo. Saltaba vallas. Estuve en un par de competencias.
1: Tremenda prueba esa.
2: Sí, estuve en un par de competencias importantes y también, obviamente, con el apoyo de mi familia. Pero también después, como te decía, antiguamente se cambiaban las jornadas. Tú estabas hasta cierto, creo que hasta cuarto básico, uno estaba en la jornada de la tarde en la escuela 4 estudié, que es la actualmente Leonie Lafolch. Y después pasé a la jornada de la mañana y no podía seguir practicando atletismo. Así que me dediqué al básquet, porque mi hermana mayor practicaba básquet en una escuela deportiva que en ese tiempo era municipal y que era dirigido por un emblemático entrenador que se llama Ramón Ríos, que en la actualidad él es profesor de educación física y también entrenador del Liceo Eleuterio Ramírez, también en ese tiempo Liceo B19. Así que él me enseñó a jugar básquet. La verdad que yo creo que él ha sido una persona importante en la vida de muchos jóvenes deportistas acá en Osorno, una persona emblemática en el deporte, un muy buen formador, una persona tremendamente respetuosa. O sea, yo te puedo decir que jamás encontré una persona más protectora como él. Porque practicar un deporte desde pequeña, que tu familia también encarga a un entrenador, por ejemplo, salir fuera de la ciudad, más cuando es un... cuando la deportista o las deportistas son todas mujeres.
1: Todas mujeres. Entonces, en una edad muy compleja.
2: Sí, pero por ejemplo, él nos enseñó cosas tan básicas como que la calceta blanca es blanca. ¿Entiendes? Cosas así como tú puedes decir de presentación personal, desde eso hasta valores, la práctica deportiva. Y lo mismo, la zapatilla blanca tiene que ser blanca. Entonces, todos teníamos un solo par de zapatillas en ese tiempo y a lo mejor un par de calcetines blancos, pero... Él inculcó inclusive eso en la práctica deportiva. Podemos ser las compañeras o yo misma, quizás de escasos recursos y todo eso, pero la dignidad ante todo, sobre todas las cosas. Sí.
1: Yeah.
2: Así que de ese tiempo empecé a practicar básquet, después pasé a la enseñanza media y empezamos a jugar a nivel más nacional. Y después yo fui como a los 15 años convocada a la selección chilena. Y ahí estuve mucho tiempo en Santiago. Entonces, y viajando al extranjero también hago otras competencias, y siempre añorando mi Osorno, siempre añorando mi Osorno. Así que después estudié en el Liceo Carmela Carvajal, que antes se llamaba 18, que usábamos una corbata que era de lana, que le llamaban el calcetín. Pero yo también muy orgullosa de mi educación liceana, de los compañeros que tuve, de los profesores con tanta vocación. Y como te digo, estuve en ese, donde toda la enseñanza media, harto tiempo fuera de la ciudad. Así que cuando llegué tuve que elegir una universidad, jamás dudé en quedarme en la nacida en ese tiempo, Ulagos. Porque la universidad ya tenía 3 años de existencia, antes era IPO.
1: Claro.
2: Así que...
1: ¿Y cómo eliges tu carrera?
2: Mira, la verdad es que nos acordamos el fin de semana con mi mamá cómo había elegido yo la carrera. Bueno, yo vengo de una familia de puros profesores, donde toda la familia de mi madre, incluida mi madre, mis hermanas, mis tías, mis primas, todo por lado, y mis primos por parte materna, son todos profesores. Por lo tanto, lo que a mí me correspondía era estudiar una pedagogía. Y cuando mi mamá, ella hizo gestiones para que yo pudiera entrar a la universidad y escoger educación física, ¿ya? Y después me dice, vuelve a la casa, yo iba a entrenar también, yo le pedí apoyo, yo sé que los estudiantes en ese tiempo deberían ser más autónomos, pero yo entrenaba tanto que no tuve la posibilidad de ir a la universidad, pero yo tenía claro lo que tenía que estudiar. Entonces me dice, ya hice algunas gestiones, me dice, faltaría matricularte. Y me dice, y le digo, ya, me dice, en educación física. Y yo quedé así como, es que yo no quiero educación física. Y me dice, pero ¿cómo? Si estás todo el día en el gimnasio. Y es que yo no quiero eso. Y mi mamá fue mucho tiempo, muchos años, yo creo que toda su carrera de profesora la hizo en la escuela Carlos Condel en Ragüe Alto, en la población Carlos Condel. Mi mamá fue profesora de educación diferencial. Por tanto, ella me enseñó del trabajo social sin querer queriendo, como dice el chavo. Entonces yo hacíamos, en ese tiempo lo llamábamos operativos, pero era hacer como plaza ciudadana. Yo tenía, juntaba ropa para regalar a los chicos, que en ese tiempo se llamaba Campamento 11 de Septiembre, ese lugar. Entonces hicimos mucho trabajo social. Yo también pertenezco a una iglesia cristiana, que es la Iglesia Bautista, entonces también hacíamos muchas actividades sociales en ese sector. Por lo tanto, yo, mi primer amor fue ese. Yo no quería, porque consideraba que otras personas también podían enseñar básquet, también podían ser profesores en sectores vulnerables, pero yo tenía una atracción importante hacia el trabajo social.
1: Un sentido social, sí. Con ese vínculo con tu mamá, qué importante.
2: Sí. Así que ahí ella se acordaba que nunca me presionó para que yo fuera profesora, sino que me dice, ya me parece, ella se acordaba de una persona que me ayudó, me dice, como Aldo Pino, que era el orientador en ese tiempo de la ULAGO, y dice, ya, voy a hablar con don Romualdo para decir que esa es la carrera que escogiste. Y fuimos, y ahí ya me fui a matricular y ingresé a la carrera en ese tiempo, ya en el año 96.
1: Oye, qué bonita lo que nos cuentas, qué bonita historia, porque justamente una persona que es de una ciudad, que tiene ese apego y que decide, aún teniendo otra oportunidad de irse a otra universidad, estudia aquí en la ULAGOS y después vienes y estás con el ámbito profesional. Cuéntanos un poco acerca de este cargo, directora de gestión y administración de campus. ¿Desde cuándo está este cargo contigo? ¿Desde cuándo lo asumes? Pero a su vez, ¿de qué se trata? ¿Y por qué es relevante para una universidad como la Universidad de los Lagos este cargo?
2: Mira, yo inicié este cargo el 4 de junio del año 2024. Ha sido muy desafiante. Creo que la mirada del trabajo social también es importante, es relevante, porque una universidad pública, toda su gestión está centrada en las personas. Y más cuando el 80% de nuestros estudiantes estudian con gratuidad. Por ende, son personas también que vienen de hogares vulnerables. Por lo tanto, todo tiene, para mí, todo tiene sentido, porque la política pública se encarna, digamos, en el grupo más vulnerable, por lo tanto, tiene que estar, como decía, centrada en las personas. Y mi gestión, que tiene relación con todo lo relacionado con infraestructura, con servicios básicos de la universidad, como seguridad, servicios de limpieza, mantención, el acercamiento a través a las distintas infraestructuras de la universidad, pero también a los servicios públicos, por ejemplo, a través de servicio de móviles, servicio también de la unidad de administración y control de bienes. O sea, todo está, toda esa dirección que tiene todas esas unidades que te he descrito, todo tiene que estar centrado en las personas. Y yo tengo una mirada de la persona, no solamente como un estudiante, tengo una mirada de los estudiantes como una persona integral, que viene de una familia, como te decía, que tiene ciertas características. El 40% de nuestros estudiantes se siente identificado con algún pueblo originario. Además, por lo tanto, también tú tienes que tener esa mirada, no solamente del convenio 169, sino también una mirada desde los derechos humanos. Por lo tanto, creo que tiene mucho sentido. Ahora, este cargo, por supuesto, que tiene sus desafíos y que tiene relación con las inclemencias del tiempo. Por lo tanto, siempre tiene que ser una universidad que tenga servicios básicos como la calefacción, como, por ejemplo, existen senderos techados que unen cada uno de los edificios para evitar que nuestros estudiantes se mojen en exceso. El servicio de locomoción también llega a menos de una cuadra de cada uno de los edificios. O sea, está pensada para que el estudiante siempre pueda estar en contextos protegidos, ¿ya? Entonces, y por supuesto, los desafíos que vienen para el futuro también es ir fortaleciendo espacios de ocio, de esparcimiento estudiantil, porque son parte de las necesidades básicas de nuestros estudiantes y también de funcionarios académicos y no académicos.
1: Y en infraestructura, por ejemplo, ¿qué obras han habido en este proceso y cuáles vienen?
2: Mira, desde que yo asumí la dirección, se concretó la construcción de un edificio que se llama de simulaciones clínicas, ¿ya? Que se finalizó hace un año y medio atrás. En el año este año, en marzo, logramos concretar también el término del edificio de posgrado, que es un edificio también importante, que tiene más de 840 metros cuadrados, una inversión de más de 1.500 millones, o sea, muy importante, y donde se albergan los posgrados de la universidad. O sea, las personas pueden estudiar aquí. El día sábado hay tanto movimiento como un día viernes, pero con profesionales. Entonces, que ellos sientan como propia también su universidad, para mí de verdad que tiene un impacto muy relevante. Hay dos edificios emblemáticos que se vienen, que es el edificio de Salud 2, que va a albergar también la carrera de medicina, que también es un edificio que va a tener 3.240 metros cuadrados y con una inversión de cerca de los 9.000 millones de pesos.
1: Uy, cifras, pero sumamente altas.
2: Sí, y después para Chinquihue, para todo lo que es Campus Puerto Montt, viene un edificio también de cerca de 5.000 metros cuadrados, con una inversión cercana a los 11.500 millones de pesos, que va a albergar cerca de 1.035 personas. O sea, son proyectos tremendamente relevantes, no solamente para la universidad, sino que también para nuestra región. Yo creo que a partir de toda esa estructura, esa inversión que se está, digamos, poniendo, en, insisto, centrada en las personas, nosotros vendríamos siendo ya alumnos de las universidades con mayor impacto en el sur de Chile.
1: Esa precisamente esa palabra es la que te iba a tocar. Todo esto que está escuchando el auditor de Radio La Mega, más allá de una construcción, de una edificación, generan un tremendo impacto, porque estamos albergando a una futura y un futuro profesional, pero con esa esencia, el sello de la región, de una región tan particular, ¿cierto?, geográficamente, con una idiosincrasia que cambia desde acá hasta el sur, hasta Palena, por ejemplo. Y cuéntame, también cuéntanos, tú hablabas de varias unidades que están en esta dirección. Uh-huh. De hecho, hay muchos colegas con los cuales interactuamos hasta en el deporte. ¿Ahí tu sello de trabajadora social ha influido? ¿Hay un nuevo trato, por así decirlo? Porque son caracteres, son colegas de diferentes ámbitos, son unidades también con muchos hombres. Y tú eres una líder acá, mujer. ¿Cómo ha sido eso? Cuéntanos la experiencia, pensando, fíjate, en que era un cargo que generalmente parece que lo habían tenido hombres.
2: Sí. Bueno, no ha sido complejo. Yo creo que la universidad ha incorporado su seño de igualdad y equidad de género y ha concientizado a todos los funcionarios y funcionarias a que primero nos respetemos, no por nuestros cargos, insisto, sino solo por ser personas. Sí. Solo por ser personas. Y que independiente que quien asuma el cargo, nosotros tenemos un objetivo común y que es entregar una educación de calidad, y que la educación de calidad implica no solamente el aula, sino que también todos nosotros estamos implicados en el mismo proyecto universitario. Entonces, para mí ha sido realmente muy gratificante ver que tengo verdaderos partners, porque todas las otras unidades son lideradas por hombres, todas las unidades que tengo a mi cargo son lideradas por varones.
1: Claro.
2: Pero ha sido, insisto, una grata sorpresa para mí. Y también, como te decía, dentro de los logros que yo podría señalar que han generado impacto también en la vida de las funcionarias y funcionarios que están a mi cargo, ha sido el hecho de que he tenido mucho hincapié y he dado todas las facilidades para que las personas, por ejemplo, auxiliares de aseo, puedan nivelar estudios, ¿ya? O sea, teníamos funcionarias y funcionarios que tenían educación básica. Y que la verdad que dentro en la interna me habían comentado el miedo que tenían de volver a estudiar. Entonces,
1: adulta.
2: Claro, ¿no? Y las otras personas mayores, o sea, personas que tienen 60, 70 años. Entonces, que no se sentían capaces, tenían tercero básico. Entonces, junto a la Escuela de Pedagogía, generamos un programa de nivelación de estudio que duró aproximadamente 3 meses. Y ellos venían todos los fines de semana, todos los días sábados, de 8 de la mañana a 2 de la tarde, a estudiar con estudiantes que estaban en su último año y que no tenían que hacer la práctica. Ellos también voluntariamente fueron profesores de nuestras auxiliares de aseo y de monitores.
1: Un proceso maravilloso.
2: Sí, entonces después de eso, ellas rindieron exámenes libres en Entre Lagos y todos aprobaron. Inclusive gente que de nuestros conductores. Entonces, eso les abre otra mirada. Ellas ahora quieren estudiar educación técnica. Y así sucesivamente, entonces, ellas sintieron que fueron capaces. La prueba se les hizo difícil, pero por supuesto, o sea, para todos claro. Nosotros lo nuevo es complejo.
1: Es un cambio.
2: Exacto, pero... para mí la dignidad pasa por todo eso, por un puesto de trabajo, por alcanzar mejor escolaridad, por alcanzar mayores desafíos y porque la universidad te pueda permitir un espacio para eso. Entonces, y bueno, y seguimos hablando también qué es lo que podemos seguir haciendo. Ellas, entrar a la comunidad universitaria les ha abierto también otros escenarios. Por ejemplo, en este momento se encuentran realizando un taller de folclore, por ejemplo. Y yo les doy también permiso para que ellas puedan ser parte del taller de folclore, que también voluntariamente la profesora María Angélica Castillo les otorga de manera gratuita, ella también entregando parte de su tiempo. Entonces, ellas son parte de la comunidad universitaria. Ellas asisten, participan, por ejemplo, del aniversario, de todas las actividades de esparcimiento, recreativas, de todo. Entonces, creo que vincularlas ha sido un desafío para mí y creo que ellas y ellos lo han aprovechado muy bien.
1: O sea, aquí estamos hablando de un cargo que aparentemente al escucharlo, ¿cierto? Directora de Gestión y Administración de Campus, que uno se imagina... obras, edificios, el cuidado de, no sé, de infraestructuras, de no, en fin. Pero este otro lado, el que tú nos comentas, como siempre, centrado en las personas, es una esencia que nunca debería perderse, que siempre debería estar presente en las organizaciones. y cómo esto, ¿cierto?, incide en que en ese funcionario o funcionaria vea su trabajo, vea las perspectivas de la institución, de la organización, de otra manera. Porque tú acá les abres, como dices tú, la necesidad, el bichito ahí de seguir estudiando, pero por otra parte, la superación personal sin duda hace que esa persona cambie radicalmente su visión de la vida, inclusive.
2: Sí, y también lo que hemos querido hacer es que cuando hay funcionarios que se han acogido a retiro, hemos incorporado un hito que es una ceremonia, hacemos una ceremonia de despedida. Y hacemos que invitamos a toda la comunidad universitaria, o sea, donde ellos son los homenajeados, porque muchas veces están tras bambalinas. Por ejemplo, hay una actividad en el aula magna y, como te decía, ellos están en la limpieza, en la organización, en que la electricidad funcione bien, en que estén dispuestas todo el mobiliario para la actividad y todo, pero siempre detrás de las actividades. Ellos nunca son parte del homenaje, y en esta oportunidad sí nosotros los homenajeamos, invitamos a sus familias, pedimos a compañeros de trabajo que hagan discursos, mostramos fotografías antiguas. La gran mayoría de las personas que trabajan en esta dirección debe tener entre 30 y 40 años de servicio. Entonces, llevan detrás de este servicio toda esa cantidad de años. Y nosotros preparamos este espacio y hemos tenido en muchas ocasiones nuestros auditorios llenos, llenos de personas que quieren despedirlo, se invita a cantantes, tratamos de hacer esto un verdadero show.
1: Pero eso está desde que tú estás en este cargo.
2: Sí, entonces, para que ellos también se lleven un gusto de que su trabajo fue reconocido, porque a veces el reconocimiento, como en algunas organizaciones, falta.
1: Claro. Y bueno, yo me imagino que bien está lo que tú nos comentas, porque muchas personas que están escuchando en este momento, claro, escuchan de la calidad académica de la ULAGOS, que estas carreras que se aperturan, la infraestructura, pero qué importante lo que tú nos comentas, porque una universidad que se merezca como ser una universidad estatal y pública, en este mundo tan competitivo, tan como de pasar a llevar, muchas veces las personas no puede cambiarse una persona por un algoritmo, mira lo que voy a decir, por una IA. Tiene que centrarse en la persona, si no vamos mal. Y estos pequeños aparentemente cambios o innovaciones, ¿cómo puede repercutir en toda una familia, cierto, de alguien, como dices tú, que está atrás bambalina? Muchos actos se hacen en la U, justamente uno participa de eso. Y a veces está ahí, claro, en la primera fila, pero ¿quién llevó la silla? ¿Quién estuvo ahí pendiente de todo? Son nuestros colegas que muchas veces pasaban invisibilizados. Pues qué bonito este. Me imagino que ellos ahí están, pero muy contentos contigo.
2: Ay, ojalá, porque eso lo saben ellos nomás, pero ¿qué te decía yo?
1: No, pero se nota, se nota.
2: Pero ¿sabes qué? Yo me he dado cuenta cómo ellos corren. Corren por una necesidad. A veces quisiéramos abarcar más, pero por supuesto. Pero la universidad ha crecido tanto.
1: Uy, sí.
2: ¿Sabes que la universidad contempla más de 75.000 metros cuadrados? Entonces, hacer mantención o reparaciones en distintos puntos es complejo. Pero yo, por ejemplo, ayer los veía.
1: 75.000. Una casa promedio tendrá 70 metros cuadrados. Sí, para que se hagan la idea. 70 metros cuadrados a 75.000.
2: Exacto.
1: Es una dimensión gigantesca donde tienen que moverse mucho los colegas.
2: Exacto. Entonces, es complejo y yo los veo correr. ¿Entiendes? Entonces, a mí me gustaría reconocerlo a todos ellos y ellas en este momento, porque a lo mejor en este momento también me está escuchando una hija que su mamá trabaja ya como auxiliar de aseo, o como monitora, o como monitor, o que trabaja en servicios generales, cortando el pasto para que todo se vea lindo, haciendo jardines, reparando una cañería, reparando un lavamanos, poniendo una ampolleta. Entonces, creo que para mí ellas son personas súper valorables. Y por eso que yo también a mis estudiantes trato de transmitirles eso. Porque yo hago clases también aparte en la carrera de trabajo social. Entonces, la semana pasada también conversábamos con los estudiantes, la mirada muchas veces caía acerca de la educación. Y se ve la educación tal como tú dices, la persona no puede ser reemplazada por una inteligencia artificial, porque la educación no es solo que después tú recibas un título y vas a recibir un sueldo. Porque yo y a raíz de qué se los decía, porque yo les pedía a ellos hacer un informe, les decía, pero que su respaldo bibliográfico no sea inteligencia artificial, porque inteligencia artificial se nutre de muchas fuentes, y a veces algunas de esas fuentes no son fidedignas.
1: No.
2: Entonces, claro, entonces yo les decía, recuerden que su educación es un desarrollo integral. Sí, obviamente nosotros tenemos también el deber ético de que después, por eso que hay una unidad de seguimiento al egresado, de que ojalá guiarlos hasta la empleabilidad. Pero también yo le decía, no es solo un sueldo, es desarrollo, es el desarrollo de tu intelecto, tu desarrollo valórico, tu desarrollo profesional, como persona. Entonces, es importante ver la educación, pues la educación pública discrepa muchas veces de la privada por eso mismo, porque no es un sueldo. Tú vas a empezar a hablar de manera distinta, vas a tener un pensamiento crítico. Por ejemplo, ¿cómo vemos nosotros la pobreza? A veces gente que dice, el pobre es pobre porque quiere. No es así. Hay brechas económicas, hay brechas de oportunidades.
1: Culturales.
2: Tenemos un sistema económico que es el neoliberalismo, y que uno de sus pilares fundamentales es el individualismo. Antes teníamos un sistema que uno de los pilares era lo comunitario. Entonces, la universidad sigue viendo la educación como algo integral. Y que eso para mí es tremendamente relevante.
1: Qué sabias palabras, Caroline, no solamente por tu título de trabajadora social, como lo dices tú, por tu magíster, sino porque vives este sentido del humano, de la persona, en un cargo que sin duda le has cambiado la cara. Y cómo esos estudiantes, me imagino, pueden recibir en un aula no solo una información, una especialización, sino que la vivencia con este sentido. Así que, mira, queremos agradecer a Caroline Águila Coripán, trabajadora social, titulada en Eulagos, ya contó su historia, que más encima la eligió por sobre todas las cosas, magíster en Estudio y Desarrollo de la Familia, y directora de Gestión y Administración de Campus. Caroline nombró muchas cifras, nombró tremendas infraestructuras, pero por sobre todo, estimada y estimado auditor, sin duda usted se va a quedar con esta esencia, con este sello humano que le da nuestra colega, esta profesional. Gracias, Caroline.
2: No, gracias a ustedes por invitarme. La verdad que considero que esto es un espacio también en el que podemos transmitir lo que es la universidad, y que es una universidad pública, y que es una universidad regional, y que tiene las puertas abiertas para todas las personas, independiente de la edad, independiente del género, de tu, digamos, tu la condición, porque tenemos accesos universales, así que está abierta para todo. Yo creo que es una excelente opción para todas las personas que nos escuchan en todo Chile.
1: Así es. Gracias, Patricia. Nos vemos, si Dios así lo permite, el próximo miércoles. Chao, chao, que estén bien.
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5: 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Si soy profesional de la voz, ¿Cómo puedo cuidar mi voz para que rinda todo el día? Para mantener un correcto cuidado podemos realizar técnicas que serán de calentamiento y enfriamiento vocal. Pero, ¿qué es y para qué sirve? Las técnicas de calentamiento se refieren a una serie de ejercicios que tienen por objetivo contribuir a la salud de la voz, evitando un mal uso, disminuyendo el riesgo de fatiga vocal y evitando compensaciones musculares asociadas. Las técnicas de enfriamiento son ejercicios que tienen por objetivo reducir la sobrecarga vocal y retornar la musculatura al funcionamiento normal de la voz hablada. Cualquier duda, escríbenos a centro.fonoaudiologico@ulagos.cl.

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0: gusto acompañarles nuevamente. Soy Ana Mujica, profesora de la Universidad de Los Lagos. ¿Sabías que el acceso a la salud y a las condiciones necesarias para desarrollarse plenamente forman parte de los derechos de niñas y niños? Cuidar la salud durante la primera infancia va mucho más allá de atender una enfermedad. Incluye alimentación adecuada, controles de salud, descanso, higiene, actividad física y acceso oportuno a atención cuando algo preocupa. La Convención reconoce el derecho de niñas y niños al disfrute de los altos niveles posibles de salud y a los servicios necesarios para su cuidado. Desde el hogar, madres, padres y cuidadores cumplen un papel fundamental observando cambios en su bienestar y procurando los cuidados correspondientes. También podemos incorporar a niñas y niños progresivamente en el cuidado de su propio cuerpo, enseñarle a lavarse las manos, cepillarse los dientes o reconocer cuando sienten dolor, adquirir hábitos y comunicar necesidades. Cuando deben asistir a una consulta médica, es recomendable explicar previamente qué ocurrirá con palabras sencillas. Esto les permite anticipar y participar de acuerdo a su edad. Cuidar la salud también implica reconocer que el bienestar físico, emocional, están relacionados. Dormir adecuadamente, contar con afecto y disponer de un ambiente protector son igualmente importantes para desarrollarse. Esto es todo. Hasta una próxima oportunidad.
1: Es la hora 16:04.

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0: Tu poesía, has dicho, es tu propia biografía. ¿Crees que la poesía y la escritura te salvaron la vida? Yo no sé qué es lo que me ha salvado la vida. Es lo que decía Lear, de que cuando uno nace, pega un grito y se da cuenta de lo que viene encima. Eso es la vida, creo. Y también la frase de Macbeth es muy cierta. La vida es un cuento contado por un idiota lleno de ruido y de furia que no tiene ningún sentido. Yo dejé de creer a los 14 años y la situación de vivir es muy difícil. La cantidad de injusticia y de dolor que hay en el mundo es absolutamente inconmensurable comparada ya no con el placer sino con el bienestar. Y lo único que busco, el único norte que tengo hace unos años, se vincula con algo que dice Aristóteles. El hombre no busca el placer sino la ausencia del dolor. Eso es absolutamente lo que yo hago y he hecho toda mi vida. Y me aseguraré de tener montones de morfina si hay que aliviar algún dolor. Nos dice el poeta Claudio Bertoni, nacido en Santiago en el año 1946. Ha escrito los libros Adiós, Puede aceptarse todo esto, Cabro chico, Miércale, entre otros. En el sistema de bibliotecas de la Universidad de Los Lagos podemos encontrar sus textos Cuando mi vecina, Five Poems y Nadie. A continuación leeré un fragmento de Novela de Claudio Bertoni. Yo no sabía qué hacer contigo, no teníamos de qué hablar. Ya me había dado cuenta, no teníamos de qué hablar. Cambiamos de casa, escribiste unos versos de amor en la empañada vitrina. Bajamos a las Bahamas, nos sentamos en una piedra redonda. En mi hombro tu cabeza era una ridiculez. No sé de dónde sacaste que te quedarías conmigo para siempre si no tuvieras un hijo. Te di a beber, dormiste un rato, despertaste y te reíste cuando dije guatón escármeta. No sé por qué, el otro día volviste a las 8 a.m., saltaste la reja, recitaste tus poesías, te duchaste, leíste, brincaste, dormiste, subiste, bajaste, rodaste, lloraste, gritaste, lamiste y te fuiste.
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1: La audición es el sentido que nos permite percibir los sonidos a través del oído y entender el mundo que nos rodea. Este proceso implica la detección, transmisión y procesamiento de las vibraciones sonoras por parte del oído y el cerebro. Esto lo logramos gracias a nuestro oído, el cual está conformado por tres partes que son oído externo, oído medio y oído interno. Nuestra audición depende de que estas tres partes funcionen correctamente y de forma coordinada. Cuando hay alguna disfunción o fallo, aparece la pérdida auditiva conocida como hipoacusia, la cual se puede presentar en uno o ambos oídos, y estos pueden ser de distintos tipos, según su origen y gravedad. Los síntomas pueden ser los siguientes: 1. Audición disminuida en uno o ambos oídos. 2. Dificultad para comprender lo que le dicen, sobre todo en entornos ruidosos. 3. Solicitar que le hablen a una intensidad más elevada. 4. Subir el volumen de la televisión o la radio. 5. Necesidad de que le repitan constantemente lo que le están diciendo. Si presenta alguno de estos síntomas, escríbanos a centro.fonoaudiologico@ulagos.cl.
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1: Es la hora 17:46.

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0: Hola, soy Ana Mujica, profesora de la Universidad de Los Lagos. ¿Sabías que niñas y niños también tienen derecho a la privacidad? Este derecho también merece ser considerado en situaciones cotidianas que, como adultos, algunas veces podemos pasar por alto. Respetar la privacidad puede comenzar por acciones sencillas. Tocar la puerta antes de entrar cuando corresponda. Cuidar los momentos relacionados con su higiene y evitar contar frente a otras personas situaciones que podrían avergonzarlos. En la actualidad, también debemos pensar antes de publicar fotografías, videos o historias en redes sociales. Una imagen divertida para un adulto puede contener mucha información personal o mostrar un momento que pertenece a su intimidad. A medida que crecen, podemos explicarles que determinadas partes de su cuerpo son privadas y que tienen derecho a comunicar cuando una situación le es incómoda. Esto contribuye también al aprendizaje del cuidado personal y de los límites. Respetar la privacidad no significa alejarnos ni dejar de supervisar. La protección adulta continúa siendo necesaria, especialmente durante la primera infancia. Significa reconocer que niñas y niños poseen dignidad propia y no todos sus momentos necesitan ser compartidos con otras personas. Esto es todo, hasta una próxima oportunidad.
1: Es la hora 18:02.

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1: Es la hora 18:32 minutos.

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1: Es la hora 19:12.

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1: ¿Sabías que los problemas de oído y de audición están entre los problemas más comunes que se encuentran en la comunidad, y más del 60% de ellos se pueden identificar y abordar? Según la Organización Mundial de la Salud, más de 360 millones de personas viven con una pérdida auditiva discapacitante y más de 1.000 millones de personas de entre 12 y 35 años están en riesgo de obtener pérdida auditiva debido a la exposición de ruidos recreativos u otras malas prácticas. A continuación, les entregamos algunos consejos para tener una salud auditiva adecuada y evitar problemas a corto o largo plazo. 1. Use tapones para los oídos en lugares ruidosos o que esté expuesto a ruidos, por ejemplo, conciertos, fiestas u obras de construcción. 2. No escuche música a volúmenes altos con audífonos. 3. Evite remedios caseros para los oídos, los cuales pueden empeorar su situación en vez de mejorarla. 4. No introducir objetos duros con punta o líquidos al oído, como cotonetes, corta uñas, palitos de fósforo, gotitas sin receta médica. 5. Acuda a un profesional si presenta los siguientes problemas o síntomas: otitis a repetición, dolor de oído recurrente, sensación de pérdida auditiva de uno o ambos oídos, zumbido en uno o ambos oídos, picazón de oídos, sensación de oído tapado, dificultad para comprender lo que le dicen. Cualquier duda, escríbanos a centro.fonoaudiologico@ulagos.cl.

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Hola, soy Ana Mujica, profesora del Departamento de Educación de la Universidad de Los Lagos. ¿Sabías que educar con enfoque de derechos no significa que niñas y niños pueden decidirlo todo? El enfoque de derechos reconoce dos responsabilidades complementarias. Niñas y niños necesitan participar y ser respetados, mientras las personas adultas deben protegerlos, orientarlos y tomar decisiones considerando su bienestar. En situaciones cotidianas, antes de salir, una niña puede elegir entre dos prendas adecuadas para el clima, pero no decidir ir sin abrigo durante días fríos. Un niño puede expresar que no desea asistir a un control médico, pero el adulto debe explicar por qué es necesario y acompañarlo con respeto. Educar de esta manera requiere informarles sobre lo que ocurrirá, escuchar sus emociones, anticipar los cambios y establecer normas comprensibles. También supone revisar nuestras propias acciones. ¿Estamos corrigiendo una conducta o atacando a una persona? ¿Explicamos el límite o solo exigimos obediencia? ¿Consideramos su edad y sus posibilidades reales? El interés superior de niñas y niños debe orientar las decisiones familiares y educativas.